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1: 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Trae distintivo. ¿Anda peinado? Ah, pues aviéntese, aviéntese.

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¿Qué tal, Raza? Muy buenos días. Buenos días. Bienvenidos en esta mañana. Les saluda a su amiga y servidora Kelly González. ¿Cómo amaneció? ¿Cómo se me lo va? ¿Cómo se lo está? Teléfono de cabina 210-470-5720. Vámonos a invitarlos a que nos acompañen el día de hoy. Pero primero que nada, vámonos a la oración de la mañana. Gracias, Padre mío, por esta mañana que nos das. Te pido mucho por todo el mundo, por todos nosotros, que cada mañana nos levantamos dando agradecimiento por un día más de vida. Te pido mucho que nos acompañes en nuestro día a día, que nos bendigas, que nos cuides a todos en general, a los animalitos, a toda la familia, a todos. Acompáñanos y que sea un día lleno de felicidad, de éxito, que nuestro corazón esté entregado siempre a ti. Guíanos en todos los aspectos. Si de repente nos perdemos, endereza nuestro camino inmediatamente. Si de repente pues, nos ponemos decaídos, anímanos inmediatamente con todas tus obras bendecidas y haznos sentir que todo lo que nos esté pasando, lo que estemos viviendo, todo va a pasar de una manera pues gratificante. Va a llegar ese momento en que vamos a sonreír porque tenía que pasar esto para ser mejores personas, mejores humanos en todos los aspectos. Ayúdanos a que en cualquier situación difícil tengamos esa calma, serenidad y sabiduría para enfrentarlo y poder salir adelante sin hacer daño a los que amamos.

estás presentando. Abren las puertas a todo lo que tengamos que realizar, a todos nuestros proyectos, a todo, acercarnos a las personas adecuadas, que realmente son las que deben de estar con nosotros para seguir avanzando en este plano terrenal. Y bueno, pues en este momento te entregamos nuestras peticiones.

0: gracias por escuchar nuestras peticiones, Padre mío. Bendícenos, acompáñanos y protégenos de todo tipo de mal visible e invisible. Que nada malo nos llegue, nos afecte y perjudique nuestra esencia y nuestro ser. En nombre del Padre, el Hijo y el Espíritu Santo. Amén. Iniciamos. Bienvenidos, bienvenidos. En esta mañana les saluda su amiga Pili González. ¿Cómo amaneció? ¿Cómo se lo va? ¿Cómo se lo está? Estamos disfrutando miércoles, ombligo de semana. Teléfono de cabina 210-470-5720. Vámonos a contestar en la pulguita al aire. Buenos días, ¿con quién tengo el gusto?
1: Sí, con Laura.
0: Laura, bienvenida, ¿cómo estás?
1: Sí, bienvenida, con Laura.
0: Adelante.
1: Sí, quería, estoy anunciando, quiero ofrecer un juego de recámara en 250 matrimonial. Favor de llamar al 210-328-2580. 210-328-2580.
0: Una vez gracias. Más, ¿qué es lo que ofreces para la raza? Bueno, ya se fue la amiga. Quería que repitiera doble. Bueno, teléfono de cabina 210-470-5720 con su amiga y servidora Pili González. Continuamos en esta mañana. Recordándole que son las 6 de la mañana con 10 minutos. Maneje con mucho cuidado, con mucha precaución. Buenos días, ¿con quién tengo el gusto?
2: Buenos días, habla Manuel.
0: ¿Qué tal, don Manuel? ¿Cómo amaneció?
2: Aquí, mire, debajo de la agüita, que ahí viene.
0: Sí, se puso bueno el agüita ayer.
2: Sí.
0: A ver, cuéntenoslo sí, todo.
2: Le estaba comunicando más que todo, buenos días.
0: Buenos días.
2: Quería anunciarle que a las personas contratistas que tengo la 1x2, la 1x3 y 1x8 de cemento. Personas interesadas que me hablen al 210-955-1774. Gracias, que pase buen día.
0: Gracias. Buenos días, ¿con quién tengo el gusto?
3: Hola, ¿cómo bien, Pili? ¿Cómo estás?
0: Muy bien, ¿y usted cómo amaneció?
3: Oh, bien, oye, ¿cómo llovió anoche?
0: Ah, ya sé, tuvo miedo, oiga.
3: Ahí estaba, ya, mis niños estaban ahí, aquí se tronó un transformador. Tengo en el patio de mi casa atrás, tronó unos transformadores. Vivo acá para El Mendoza. Acá un poquito.
0: Qué bonito por allá, ¿verdad?
3: Tranquilo.
0: Qué padre.
3: Oye, pues, nada más la razón que te hablaba es que vendo un China cabinet, es un gabinete para poner los trastes que se ponen en la cocina de los grandes. Lo estoy vendiendo por $150, son dos piezas, tiene vidrios en los lados y en las puertas. Vendo una cama chiquita, como es de mediano, es de, no sé los tamaños, es mediano, es para niño grande, de pura madera, en $50, viene con colchón y todo está limpio, todo está protegido.
0: Mi teléfono. Bueno. Se le habrá cortado la llamada, oiga. Bueno. No puede ser, no me conteste el señor de El Mendor. Se le habrá acabado la pila. Lo voy a dejar en espera. Vamos a otra llamada. Buenos días, ¿con quién tengo el gusto? Miren, ¿será que yo no escucho nada? Bueno.

Y estoy aquí en vivo, fíjese, les estoy esperando para que me respondan, pero no, sí se escucha la música, se escucha todo y no los escucho. Bueno, ¿con quién tengo el gusto? A ver, otra llamada. No, sí están en la línea, pero no me contestó. Vamos a contestar de nuevo. Bueno, ¿se encuentra el señor ahí? Se le cortó. Bueno, vámonos directamente a continuarle con este éxito.

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0: Qué bárbaro, qué consentidor anda usted, oiga.
1: No, más hoy porque ya se va a llegar el fin de mes y hay que surtir.
0: ¿Verdad? No, pues qué bueno.
1: Eso.
0: Bueno, ¿quién de las la estufa es eléctrica o es de gas?
1: Es eléctrica, 220.
0: Ah, bueno, teléfono.
1: Si me llaman al 210-260-5871. Y si no contesto porque ando trabajando, que me dejen mensaje y yo regreso la llamada, por favor.
0: Bien, muchas gracias.
1: Muchas gracias. Hasta luego.
0: Dale. Buenos días, ¿con quién tengo el gusto?
2: Buenos días, Pili. Habla el señor Santiago.
0: ¿Dónde?
2: Estaba hablando porque estoy rentando una casa de dos recámaras.
0: Ajá.
2: Esa, que me hablen, por favor, al 210-689-9381. Ahí para las personas interesadas en la casa de renta de dos recámaras, que me hablen al 210-689-9381. Pili, y ponme unas mañanitas norteñas, porque hoy es mi cumpleaños, cumplo 60 añotes.
0: ¿Cuántos cumple, oiga?
2: 60 años, Pili.
0: Pues yeah, ni parece, fíjese. Parece que tiene 30, ¿verdad?
2: Uy.
0: Pero yo se lo voy a poner como las que tenemos, porque las norteñas se las debo con mucho cariño, mire nomás. Ya escucho. Ya,
2: muchas gracias. Mire
0: las mañanitas para usted. 60 primaveras. Que son prácticamente 30. No se vaya, espéreme. ¿Qué fiesta le van a hacer? ¿Qué fiesta?
2: A ver, ahorita ando, ay, Pili, voy a trabajar. Pero ya a la tarde nos vamos a reunir con la familia y vamos a estar todos ahí. Están todos invitados. Ábrale.
0: Pues muchas felicidades, que Diosito le dé todo lo que pida. Y que la pase muy bonito.
2: Gracias, Pili.
0: Gracias a usted.
2: Gracias. Muchas bendiciones. Hasta luego.
0: Bendiciones. ¡Qué padre, ¿verdad, Rosa? Que cumplan años. Buenos días. ¿Con quién tengo el gusto?
3: Buenos días. Estamos anunciando una traila de 16 pies para construcción en $1,300. Mejor oferta. Y mi teléfono es el 210-452-6950. 452-6950. Muchas gracias.
0: Ok, bueno, listo. Viene con ustedes este éxito de los traileros, Marily. Línea de cabina 210-470-5720. ¡Feliz miércoles! Escuchamos la estación de la raza. ¿Y quién quiere bailarlo a estas horas de la mañana? Pues aunque sea los hombritos manejando con precaución. ¡Au! ¡Vámonos!

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12: Buenos días, los saludo con muchísimo gusto en esta mañana, amigos nuestros. Una mañana que yo considero muy agradable, es miércoles y, bueno, según el pronóstico del tiempo, tendremos la posibilidad de lluvia en el transcurso del día, no tan fuerte como estaba pronosticada para el día de ayer. Bueno, pero el día de hoy, miércoles, esperamos que el clima sea más benigno. También quiero recalcarles que la temperatura que tenemos en estos instantes es de 73 grados y que esperamos llegar hasta los 92, según el pronóstico. En lo que respecta al tráfico, tenga mucha precaución porque en las calles que le menciono el tráfico es intenso en ambas direcciones. Me refiero exactamente al Bandera, también sucede lo mismo en el 281 y en el 410 con la 35. Manejar con precaución es la única solución para llegar felizmente a nuestro destino. Les saluda Alberto Llanas Martínez en Norteño 104.1 y 720 AM, la estación de la raza.
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0: Está por cerquita de la calle Pine y Ringby. Y para más información me pueden llamar al teléfono 210-360-9981. Que me hablen, por favor, después de las 8, porque tengo una cita con el doctor.
1: Gracias. Gracias, buenos días. ¿Con quién tengo el gusto?
2: Buenos días, Pili.
1: Buenos días.
3: Yo quiero anunciar que compro madera de cualquier clase, Pili. Ajá. Y también quiero anunciar que compro cemento para las personas que necesiten pañales de adultos, ajá, de grande o chico, Miriam Olor, que me hablen al 210-974-4049. Te repito, Pili. 210-974-4049. Que Dios los bendiga. Bye.
1: Gracias, buenos días. Seguimos en la estación de la raza. ¿Quién habla?
4: Bye.
1: Es en la pulguita del aire, corazoncito.
4: ¿A qué hora es?
1: Bueno, lo invito a que nos escuche en la sintonía de 104.1 FM y 720 AM. De 6 a 7 es la pulguita. De 7 a 8 es la hora de los trabajos. De 8 a 9 tenemos Pídela Cantando. Y de 9 a 10 es Palenque Norteño. Gracias. Buenos días, ¿con quién tengo el gusto? Ay, se fue otra llamada. Buenos días, ¿con quién tengo el gusto?
5: Mi nombre es José, buenos días, hermosa mujer, criatura del Señor, ¿cómo
1: andas? Ay, todo eso, oiga, muchas gracias, muy bien, aquí andamos en el working.
5: Todo me gusta porque tiene ese ánimo que todos los mexicanos necesitamos, ¿eh?
1: Sí, y ha de ver, cuando me pongo bien feliz, como una lombriz. Ay, parezco payasita y hago reír a todo mundo, dígamelo, mande.
5: La Virgen de Guadalupe siempre la va a proteger donde ande, con quien ande, de noche o de día, no importa.
1: Amén. Diosito siempre conmigo. Cuéntamelo todo.
5: Ándele. Mire, tengo una troca 2006 Ford F-150. 6 cilindros, cabina sencilla, 3 cuartos, caja larga. Y me pueden hablar al 210-505-9584. 210-505-9584. Pase muy buen día, Pili. Que Dios la bendiga y la cuide.
1: Dele gracias, igualmente. Bendiciones. Buenos días. ¿Con quién hablo?
6: Sí. Buenos días, con Ibáñez, Pili. Buenos días, ¿cómo están?
1: Bien, gracias. ¿Qué anda haciendo a estas horas, oiga?
6: Aquí queriendo buscar una casa de renta de 3 recámaras por el área de La Fresno y Blanco. Que no sea en esquina, de preferencia.
1: Porque ¿qué experiencia tiene usted de las esquinas? A ver.
6: Nunca me han agradado las esquinas.
1: Ah, bueno. Entonces busca casa de 3 recámaras. Que alguien, si alguien renta una.
6: Uh-huh. Sí, una casa de renta de 3 recámaras que no sea en esquina. Por favor, llamar al número 210-216-4021. Nuevamente el número 210-216-4021. Muchas gracias, Pili. Que tenga un buen día.
1: Igualmente un placer. Más llamadas. Buenos días. ¿Con quién tengo el gustazo en la pulguita al aire?
7: Sí, buenos días, Pili. Estoy buscando un departamento, ¿verdad? De renta. Y también estamos vendiendo un mueble, una Chevrolet de esas SUV, ¿verdad? Camioneta. Y por favor, podrían hablar al teléfono, área 210, teléfono 605-4376, área 210. Teléfono 605-4376. Gracias, Pili. Buen día.
1: Gracias. Buenos días. ¿Con quién tengo el gusto?
8: Sí, buenos días. Con Raúl. Quiero anunciarles que tengo una cortadora de zacate. Es de la marca John Deere, es color verde. Está usada, pero aún funciona bien. Y una güirira de gasolina, es de las que vende Walmart. Y una sopladora de la marca Toro, pero es eléctrica. Y todavía tengo un par de televisiones pequeñas. Me pueden hablar al 210-693-4409. 210-693-4409. Gracias.
1: Gracias. Buenos días, la pulguita al aire. Me compra, vende, renta, regala.
9: Sí, Roberto, ando vendiendo puertas de garajes. Están buenas, usadas. Pero hago como 20 puertas.

0: de 8x7, son como color almendra, están completas, bien baratas, 8x7, puerta de garaje, háblame en el 421-6827, Roberto, gracias.
1: Dele, Roberto, gracias a usted. Buenos días, ¿con quién?
2: Buenos días, ando vendiendo una puerta de 32x80 en $35. Si me pueden llamar, 210-728-1772. 728-1772. Muchas gracias.
1: Gracias. Así es, esta mañana es La Pulguita al Aire, ya sabes, todas las mañanas de 6 a 7 tenemos tu programa La Pulguita al Aire. El programa de La Pulguita al Aire es para que pues menciones que quieres comprar, vender, rentar o regalar. Como lo hacemos en una pulga, ¿verdad? Pero aquí es en la radio. Y gratis, Rosa, gratis. Gratis. Imagínese qué bonito todo esto, ¿verdad? Bueno, vamos a interpretar a continuación. Le voy a compartir este éxito musical para que nos sintamos bien emocionados y disfrutemos más la música. Dice. ¡Ay, ay, ay! ¡Escucha la estación de la raza! ¡Vámonos!

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3: Hola, como siempre saludándolos con muchísimo gusto y nos vamos inmediatamente a la información. Las declaraciones del Papa con respecto a la aplicación de la inteligencia sin control prevé un nuevo enfrentamiento verbal con el presidente Trump, que defiende la inteligencia artificial hasta con las uñas. Los recientes ataques de los Estados Unidos a barcos e instalaciones de Irán provocaron un alza en el barril de petróleo crudo, alcanzando niveles insostenibles como son los $120 por barril de petróleo crudo. El resultado, la consecuencia en el alza de la gasolina que usted y yo consumimos a diario. El hombre más rico de México, Carlos Slim, calificó de irracional la calificación de Moody's que aplica a México reducción de credibilidad en el panorama internacional en lo que a la economía se refiere, pero Carlos no explicó por qué su aseveración. Rubén Rocha y el vicefiscal, ambos con licencia en las ocupaciones de sus cargos, acudieron ante la Fiscalía General de Culiacán. En pocas palabras, son investigados por sus amigos de Morena. Una burla más al pueblo de México. ¿Y qué le vamos a hacer? Le saluda Alberto Llanas Martínez en Norteño 104.1 y 720 AM, la estación de la raza.
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0: tres.
1: Ya ve, nos marea don Lino.
0: Sí, yo sé, yo también me revolví.
1: Ya ve, muchas gracias.
0: Que la pase bien, Andel.
1: Gracias igualmente. Buenos días, ¿con quién tengo el gusto?
2: Buenos días, Pili, mi nombre es José. Mira, estoy buscando un mecánico, pero que sepa, porque me han hablado algunos y tan peor que yo, y que tengan palabra que vengan. Quiero echar a andar una troca vieja igual que yo, es una Ford 83, uh-huh. Y le conseguí el destruidor, apenas ahí lo tengo, es lo que necesito. Con lo que los interesados, que me hablen al 210-887-1563. 210-887-1563. Gracias, Pili, pases un buen día.
1: Igualmente, gracias. ¿Qué tal? Buenos días, ¿con quién tengo el gusto?
3: Hola, Pili, ¿cómo está?
1: Muy bien, gracias a Dios. ¿Y usted?
3: Bien, bien. Mire, Pili, ando buscando un muchacho que sepa poner chill rock. Nomás necesito que me ponga como dos hojas, como un parche. Que me hablen área 210-269-1029. Área 210-269-1029. Muchas gracias, Pili, cuídese.
1: Gracias, igualmente. Buenos días, busca o ofrece trabajo.
4: No, ofrezco, oiga, disculpe, buscando una persona que sepa arreglar ropa, pantalones y todo eso. Por favor, que me hablen al 210-313-4169.
1: Una vez más,
4: 210-313-4169.
1: Gracias. Bien. Bueno, pues ya que andamos en esta de la hora de los trabajos, vamos a escuchar ahora música. Les late. Hoy miércoles, ombligo de semana, vamos a escuchar este éxito que dice... Tiene una carita de ángel, porque las damas, de veras, todas tenemos caritas de ángel, todas. Pero hay caballeros, bueno, más bien todos, cuando uno anda enamorada... Ve todo hermoso del galán, ¿sí o no?

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0: Y continuamos en la Estación de la Raza. Buenos días en esta mañana. Vámonos a contestar. Buenos días. Busca o ofrece trabajo.
1: Estoy ofreciendo trabajo. Y estoy buscando una persona de esas que se dediquen a hacer cercos de madera, que pueda venir a darme un estimado. Si hay alguien por ahí, que me llamen al 210-260-5871 y que me dejen mensaje, por favor, yo les regreso la llamada. Muchas gracias.
0: Dele, gracias. Continuamos. Buenos días. En esta mañana, ¿con quién tengo el gusto?
2: Buenos días.
0: Adelante, buenos días.
2: Necesitamos una tortillera para turno de la mañana, restaurante mexicano, y favor de llamar al 210-705-9278. Tortillera para turno de mañana, llamar al 210-705-9278. Muchas gracias.
0: Un placer. Buenos días, continuamos en la Estación de la Raza. ¿Quién habla?
3: Bueno, buenos días, Pilo.
0: Buenos días.
3: Necesitamos una persona en el área de cocina. Uh-huh. Al 210-885-3299.
0: Bueno, gracias. Buenos días. Continuamos en esta mañana. ¿Quién habla?
4: Sí, buenos días. Soy Arturo.
0: ¿Aló?
4: Estoy solicitando unas meseras.
0: Ok.
4: Para el turno de la mañana y turno de la tarde. Es acá para el área de Marion, Texas.
0: Ajá.
4: Lado para lado del Seguín y para la tarde es en Natalia.
0: Ah, iré nomás, todo eso, oiga.
4: Sí.
0: Ey, qué bien.
4: Pueden hablar al 210-625-6072. 210-625-6072. Solamente gente interesada, por favor.
0: Dale, gracias.
4: Gracias a usted.
0: Buenos días, ¿con quién tengo el gusto?
5: Muy buenos días, señorita Philly. Este es Ricardo el plomero.
0: Ajá.
5: Aquí nomás poniéndome a la orden de cualquiera que escucha que tenga cualquier problema de plomería, ya sea adentro o afuera de su casa, se puede comunicar conmigo sin ningún compromiso. Mi número de teléfono es área 210-800-7825. Lo repito, Philly. Área 210-800-7825. Muchas gracias, Phil, y muchas bendiciones a todos en la radio.
0: Gracias. Continuamos. Buenos días. ¿Con quién tengo el gusto?
6: Buenos días, Phil, con José.
0: Adelante.
6: Sí, busco trabajo. Si alguien quiere que le haga un camino de milling o de base, o también si quieren que van a poner su trailer a modo home, también les he hecho el base para que sienten su trailer. Pues también si les interesa que les anivele un terreno o limpie un terreno, yo los desmonto. Me pueden hablar al 210-702-8403. 210-702-8403. Y también si se les estanca el agua en el patio de su terreno, también les puedo echar tierra para que no les quede agua allí.
0: Ay, yo pensé que ibas a decir, les ayudo con estas lluvias a sacar toda el agua de los pozos que tienen en los patios.
6: Sí, igual ya ve que a veces que los terrenitos están medio, a veces que tienen, se les hace laguna en medio de su terreno y yo les puedo ayudar en eso para que no se les quede el agua.
0: Sí, o personas que...
6: Ya, con estas lluvias.
0: Con estas lluvias, por ejemplo, una servidora, ¿verdad? Ahí está un pozo en el patio, pero bien padre porque sí. Pues cuando llueve se llena y yo digo, ay, es una alberca, ¿verdad? Pero era la idea que fuera una alberca, pero pues es un trabajo que nunca se terminó, nunca se pudo hacer. Pero pues la ilusión ahí está nomás, ¿verdad? Llueve, hijo, eso. Se ve bien bonito, sí. Pero porque está lleno el agua, es chinela, es un clavado, ¿qué onda? Pero está muy padre para las personas, así como una servidora, que tienen eso ahí.

0: pues usted lleva el equipo para sacar el agua, ¿o qué onda?
1: Sí, ya si está muy, como dice usted, que se hace laguna, se le puede rellenar de tierra o de base, lo que sea, ya se...
0: Pero tiene agua, corazón, ¿cómo le es para sacar el agua? A ver.
1: No, pues le tiene que uno cortarle, bajarle la tierra en un lado donde haya panza y rellenarle donde haya hoyo. O llevar tierra, si no hay tierra de donde cortarle allí para que salga el agua, se le hace como un tipo zanja.
0: Yo pensé que la más idea fácil era llevar una manguera absorbente para sacar el agua. Porque eso se hace, eso lo han hecho anteriormente. Sí. En mi caso van y lo hacen y bien rápido, en menos de una hora ya está todo vacío. Pues te digo, lo que tú platicas es complicadísimo porque lleva tierra y está el agua ahí, pues como... Yo te digo porque es un pozo que era para una alberca, en mi caso, era una alberca, que no se hizo alberca, como te estaba diciendo. Tiene mucha agua, parece alberca para aventarme un clavado, pero no es alberca, es un trabajo de obra que no se ha terminado. Entonces, pues lleno de agua, ¿verdad? Para sacar el agua, yo pensé que tú podrías dar ese servicio a otras personas que también les pase lo mismo con una construcción ahí, que pues que tiene el agua, ¿verdad? Y que tienen que tirarlo para poder continuar con todo lo que tengan que hacer.
1: Ya he hecho, ya como dos personas les ha hecho eso, que se les queda el agua en su terreno. Hey. Ya con mi experiencia les hago una tipo zanja, pero dejando el nivel que tiene el terreno y echándole tierra donde está el pozo, y así allá el agua ya tiene corriente.
0: Pues sí, tú hablas de trabajar para el pozo y uno no, a veces no quiere que le trabaje en el pozo, nomás quiere ni que saques el agua, nada más. ¿Eso también lo hace?
1: Sí.
0: Ah, bueno, ya está.
1: No, eso no, yo nomás cuando, como le digo, cuando se
0: encarga. Ah, bueno, nomás lo que quiere encarga. El señor es que tapa pozos con tierra, no quiere llevar mangueras para sacar agua, ¿ok? El 210-702-8403. Listo, otra llamada, vámonos. Buenos días, ¿con quién tengo el gusto?
2: Con Juan Pili, muy buenos días. Yo anuncio que yo hago todo tipo de trabajo de piedra, ladrillo, bloque, emplaste y un poco de cemento, chicos, y me pueden hablar al 210-421-1176, doy presupuesto gratis al 421-1176. Que tengas un bonito día, Pili, gracias.
0: Igualmente, gracias. Buenos días, ¿con quién hablo?
3: Hola, Pili, quisiera hacer una pregunta por el aire, por favor.
0: Ahí voy, aguánteme. Buenos días, ¿con quién tengo el gusto?
3: Buenos días, Pili, Juvenal. Mira, el señor lo que tiene, le quiere solucionar el problema. Lo que dices tú de ir y sacar el agua con una pompa.
0: Ándale, bien, esa manguera es la pompa.
3: Pero el señor le quiere solucionar un problema. Puedes llevar una pompa y pompear el agua y luego cuando vuelva a llover vas a tener el mismo problema.
0: Pues sí, pero no quiero eso, porque luego ya no va a haber alberca. Me quiere tapar el agujero que ya se hizo. I know, dale, yo entenderme a mí.
3: Sí, está bien.
0: Por eso, si no, ya le hubiera dicho, tápelo. ¿Me explico?
3: Sí, no, eso sí. Pues está bien.
0: Ándele, gracias. Sí, no soy de bulbo, raza, sí comprendo. Buenos días, ¿con quién tengo el gusto?
4: Con Tony, buenos días, Pili.
0: Buenos días, don Tony. Nada, dormidito, ¿verdad?
4: Nada más que hago trabajos de pintura por dentro y por fuera, todo tipo de pintura, aceite, stain. Mi número de teléfono 210-790-2571, 790-2571. Estimación gratis, pide muy buen precio. Muchas gracias y que pase muy buen día. Bendiciones.
0: Ay, qué hermoso, tiene una voz muy relajante, fíjese. Así como relax. Otra llamada. Buenos días, ¿con quién tengo el gusto?
5: Hola, buenos días, Pili.
0: Buenos días.
5: Voy a poner un anuncio, es para mi hijo, ando buscando trabajo en un taller de enderezado y pintura. Él hace pues, lo que es enderezado, ¿verdad? Sabe soldar también, tiene todas sus herramientas. Igual que se acaba de quedar sin línea de teléfono. Entonces, para cualquier información, que me pueden llamar al número 210-605-6624. Con Alex.
0: Al 210-605-6624.
5: Sí, por favor, Pili, muchas gracias.
0: Dele, gracias.

0: Gracias. Buenos días. ¿Con quién hablo?
1: Miguel Leiva.
0: ¿Qué tal, don Miguel? Adelante, don Miguel.
1: Oye, Pili, nomás para anunciarme que ando buscando una transmisión para una troca 2018 Chevy Silverado, motor 5.3. Es todo, madre. Qué difícil es agarrar línea.
0: Ya ve, así anda uno de solicitada, fíjese.
1: Sí, ¿verdad? Bueno, sí. Por favor, el número mío es 210-862-2956. Muchas gracias.
0: Ándele, gracias también a usted. Otra llamada. Buenos días. ¿Con quién tengo el gusto?
2: Buen día, Pili. Estoy fuera del aire, por favor.
0: Sí, ya van dos. Bueno. Ahí me esperan los que me dicen fuera del aire. Ya van dos. Ya sé que me van a pedir teléfonos que se les pasaron. Ahorita voy. Buenos días. ¿Con quién tengo el gusto?
3: ¿Qué tal? Buenos días. Estoy ofreciendo mis trabajos de carpintería y roofing. Okay. Si alguien necesita un trabajo de framing, hacer decks, porches o algo, o arreglar un leak en su roof, se lo hacemos. Favor de llamar al 210-769-6610. 210-769-6610. Muchas gracias, Pili. Que Dios te bendiga.
0: Ándele, gracias también a usted. Sí, Rosa, estamos en este momento, fíjese. En la hora de los trabajos. Me quedan 6 minutos. Agárrese. Porque nos vamos en momento breve para las noticias. 6 minutitos en este lado. Déjeme. Ay, me están pidiendo popurrís. ¿Sí? Ok. Sí, no estaría mal. Déjeme, se los pongo. Ahí le va este. Que se emocione. Está con todo. Puro Juan Gabriel Corazones. Ahí le va.

0: Saludándolos con muchísimo gusto y claro que nos vamos inmediatamente a la información. Además de Rocha y Dámaso Castro, también acudieron ante la Fiscalía de Culiacán Enrique Insunza, así como otros funcionarios de gobierno de México, acusados de narcos por Estados Unidos. La farsa y la burla al pueblo de México continúan. Los manifestantes del Centro Nacional de los Trabajadores de la Educación, que fueron expulsados del Zócalo, ahora bloquearon una de las principales arterias de la capital. Estoy hablando del Paseo de la Reforma. Las fuerzas navales de Irán informaron que en las últimas 24 horas transitaron por el estrecho de Hormuz 25 buques de distintas nacionalidades con su permiso. Los barcos transportaban diversos artículos, entre ellos gasolina. El presidente Donald Trump, que cumplirá 80 años el próximo mes, informó que el examen de salud que le practicaron en el Centro Médico Militar Nacional Walter Reed salió perfecto en lo que respecta a su salud. Me imagino que ya está listo para las Olimpiadas. Le saluda Alberto Llanas Martínez en Norteño 104.1 y 720 AM, la estación de la raza.
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8: Como siempre, saludándolos con muchísimo gusto. Oiga usted, vámonos inmediatamente con la información relacionada con el tráfico y el clima de San Antonio en esta mañana de miércoles 27. La temperatura es bastante agradable. Vamos a dejarla de ese tamaño. Habrá algunos cambios según el pronóstico del tiempo, pero tenemos que soportarlos tal y como está escrito. Lo que sí quiero decirle que el tráfico intenso a esta hora se registra sobre todo en el 410 con Bandera, en la Bell Jackson con el 10 y en la 35 hacia el norte. Por eso la recomendación de manejar con mucha precaución. Los saluda Alberto Llanas Martínez en Norteño 104.1 y 720 AM, la estación Sí de la Raza.
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2: Hola, como siempre los saludo con muchísimo gusto y nos vamos inmediatamente a la información. Resulta que Estados Unidos con el bombardeo

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2: Hola, como siempre saludándolos con muchísimo gusto y nos vamos.

0: inmediatamente a la información. Las declaraciones del Papa con respecto a la aplicación de la inteligencia sin control prevé un nuevo enfrentamiento verbal con el presidente Trump, que defiende la inteligencia artificial hasta con las uñas. Los recientes ataques de los Estados Unidos a barcos e instalaciones de Irán provocaron un alza en el barril de petróleo crudo, alcanzando niveles insostenibles como son los $120 por barril de petróleo crudo. El resultado, la consecuencia en el alza de la gasolina que usted y yo consumimos a diario. El hombre más rico de México, Carlos Slim, calificó de irracional la calificación de Moody's que aplica a México reducción de credibilidad en el panorama internacional en lo que a la economía se refiere. Pero Carlos no explicó por qué su aseveración. Rubén Rocha y el vicefiscal, ambos con licencia en las ocupaciones de sus cargos, acudieron ante la Fiscalía General de Culiacán. En pocas palabras, son investigados por sus amigos de Morena. Una burla más al pueblo de México. ¿Y qué le vamos a hacer? Le saluda Alberto Llanas Martínez en Norteño 104.1 y 720 AM, la estación de la raza.
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De Don Chente Fernández, más éxitos. A las 12 del mediodía llegan las 12 pegaditas de Vicente Fernández. Por lo pronto, los señores Carlos y José, tantas canciones que nos dejaron, como por ejemplo esta, dice Tengo a mi Lupe. Hoy nomás, te subimos, se vale. 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

Las señoras estamos en casa haciendo los quehaceres pertinentes, dice. Saluditos con todo el gusto del mundo y gracias por escuchar La Estación de la Raza.

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Asia en el trono caído. ¡Ay, no más de la buena música! Oiga, la temperatura en este momento en San Antonio, 72 grados. Hoy tendremos 82 grados como máxima, pero con el solecito, se incrementa un poquito más. Así que bueno, le ponemos atención y no suelte la botellita de agua. La estación de la raza.

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1: Bueno.
2: Hola, mijo.
1: Papito.

¡Ay! ¿Dónde andaba usted, oiga, cuando esta canción? Mírenla, mírenla, mírenla, mírenla. Dice Bronco. Después el gigante de América y luego regresó a ser Bronco. Ahí está, cuando era aquel Bronco. Los famosos cuatro, ¿verdad? Esta es la estación de la raza.

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2: Hola, saludándolos con muchísimo gusto y claro que nos vamos inmediatamente a la información. Además de Rocha y Dámaso Castro, también acudieron ante la Fiscalía de Culiacán Enrique Insunza, así como otros funcionarios de gobierno de México acusados de narcos por Estados Unidos. La farsa y la burla al pueblo de México continúan. Los manifestantes del Centro Nacional de los Trabajadores de la Educación, que fueron expulsados del Zócalo, ahora bloquearon una de las principales arterias de la capital. Estoy hablando del Paseo de la Reforma. Las fuerzas navales de Irán informaron que en las últimas 24 horas transitaron por el estrecho de Hormuz 25 buques de distintas nacionalidades con su permiso. Los barcos transportaban diversos artículos, entre ellos gasolina. El presidente Donald Trump, que cumplirá 80 años el próximo mes, informó que el examen de salud que le practicaron en el Centro Médico Militar Nacional Walter Reed salió perfecto en lo que respecta a su salud. Me imagino que ya está listo para las Olimpiadas. Le saluda Alberto Llanas Martínez en Norteño 104.1 y 720 AM, la Estación de la Raza.
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buenos días. Les saluda Ever Forever Whatever. Hoy no más. Dice don Lalo Mora, bonita. No, dice, a punto de marcharme. También con banda le mueve Lalo Mora, ¿qué hubo? Esta es la estación de la raza.

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día importante para el mundo médico. Día Mundial de Urgencias y Emergencias. Salud para todos los paramédicos, enfermeras, médicos. Esta es la estación de la raza.

0: baristas.
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Dicen los caminantes, dos cartas y una flor. ¿Qué hubo? ¡Ea! Hoy 27 de mayo, miércoles 27 de mayo, saludamos a Agustín, Ranulfo, Bruno y Atanasia. Hoy es día de su santo, así que muchas felicidades, cumpleañeros también. La estación de la raza.

regalando bebidas, regalando salchichas kielbasa. Y bueno, pues chance hasta cambio de carro, camioneta, oiga. Exactamente, aceptan trading. Ya me aventé el gol completo. Bueno, sábado con control remoto de 10 a 12, le invito yo, el Ever Forever de la estación de la raza.

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Dice don Ezequiel Peña, prefiero la neta, prefiero partir. Ahí nomás. Y nos llevamos nomás un puño de tierra, dicen, cuando ya no estemos en este mundo. Oiga, ahorita, ya en breve, van a llegar las 12 pegaditas de Vicente Fernández. Así que por favor, ahí le invito que se quede con nosotros. ¡Pura buena música! En la estación de la raza.

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2: Hola, como siempre los saludo con muchísimo gusto y nos vamos inmediatamente a la información. Resulta que Estados Unidos, con el bombardeo a buques y plataformas de Irán en el Estrecho de Hormuz, violó el acuerdo de alto al fuego con Irán. Por eso el presidente de Cuba, Canel, dice que no le tiene confianza a los diálogos con Estados Unidos. Crecen las manifestaciones frente al centro de detención de ICE en Nueva Jersey, donde los reclamos se basan en maltrato y pésima alimentación a los recluidos en el centro. Cientos de personas participan en las calles de Uvalde en homenaje a los niños y maestros que perdieron la vida en la masacre escolar, aún recordada con dolor y tristeza. Su Santidad el Papa León XIV, en su primera encíclica, señaló el riesgo que encara la humanidad con la aplicación de la inteligencia artificial sin control y anunció los riesgos de no hacerlo, entre ellos la pérdida de millones de empleos. Le saluda Alberto Llanas Martínez en Norteño 104.1 y 720 AM, la Estación de la Raza.
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3: 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Son las 12. 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
2: ¡Viva Cristo Rey y Fuego!

saluda Ever Forever Whatever. Ahora en las 12 pegaditas de Vicente Fernández. Es un buen tipo, mi viejo. ¿Sale? Claro que sí nos acordamos. Eso, la estación de la raza.

mensaje. Dice Don Chente: hoy no más, a los que tienen buena suerte, bien, y a los que tienen mala, vendrán tiempos mejores. 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
1: ¡Yegua!

niños que están haciendo de comer. Que les salga la comida de para chuparse los dedos. Así cual debe de ser la racita trabajadora que anda en la hora del lunch. Pues buen provecho. Ándele. Esta es la estación de la raza.

¿Qué canciones interpretó Don Chente Fernández? Los autores que le otorgaron estas canciones. Bueno, le otorgaron, pero están recibiendo regalías, ¿verdad? Exactamente. Bueno, Don Chente hubo... Bueno, yo creo que toda su carrera, lo que cantaba, lo convertía en éxito, ¿verdad? Claro, por eso tocamos puro éxito. La estación de la raza.

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Y nada más, oiga, le digo que la temperatura, le cuento la temperatura en este momento, 77 grados, máxima de 82 para hoy miércoles. 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

Dice el conjunto Primavera, aún sigue siendo mía. Salud para la raza de San Buenaventura, Coahuila. Y ya me enteré que este año, por allá en San Buena, en julio, en las ferias de San Buena, va a llegar el conjunto Primavera. Bueno, me acordé, nada más, digo. Bien por eso. Sí, ¿verdad? Si va a ir, que la pase bien padre. A ver si podemos. Ándele, Pancho Barraza. Ritmo. 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
2: Hola, saludándolos con muchísimo gusto y nos vamos inmediatamente al informe.

0: información, el gobernador de Sinaloa con licencia Rubén Rocha atendió una cita girada por la Fiscalía General de su estado, respondió a un cuestionamiento de formularios y se fue tranquilamente a su casa. Y es que en México no pasa nada. La administración de Donald Trump deportó 4.353 cubanos de Estados Unidos a México entre enero del 2025 y febrero del 2026, los que están abandonados a su suerte en Tapachula y Villahermosa, sin acceso a servicios básicos. Imagínese. El Congreso de la Ciudad de México avaló la prohibición de espectáculos públicos que hagan apología del delito, con especial atención a los corridos de narcos. Después de ahogado el niño, tapado el pozo. Se encienden las alertas que señalan que solo el 32% de los mexicanos cubren con sus sueldos los productos básicos. El 73% restante no tiene presupuesto para cubrir sus más apremiantes necesidades. Así está el mundo, y así se lo contamos a usted. Le saluda Alberto Llanas Martínez en Norteño 104.1 y 720 AM, la estación de la raza.
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Les saluda Ever Forever Whatever. Otra hora más. Dice Ramón Ayala, ¿pa' qué me sirve la vida? ¡Ea! 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

Dice el chico Elizalde en la celda de un crazy, de un loco. ¡Ey! Y ahora, temerarios. Así decían ellos, ¿eh? Temerarios. Hoy 27 de mayo, miércoles. Les saludamos. Si festeja su cumpleaños, felicidades. Le deseamos lo mejor. Esta es la estación de la raza.

Dice Don Rigo Tobar, besando la cruz. No, besando la cruz. Ándele pues. ¿Pues qué no? Claro que sí. Dice el amor prohibido. Puro Chihuahua. Todo el norte de nuestro bello México, el norte, allá por Coahuila, Chihuahua, Sonora, la estación de la raza.

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Música, aquí no le paramos. Por lo pronto, casi al tope de la hora llega Humildes, dice, ni me va, ni me viene, ni me va. La estación de la raza.

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2: Hola, saludándolos con muchísimo gusto y nos vamos inmediatamente a la información. El embajador de los Estados Unidos en México, Ronald Johnson, destacó el trabajo de los Estados Unidos y México en materia de seguridad y de inmigración, sin especificar cuáles han sido. La Federación Mexicana de Fútbol lanza la campaña La Ola Sí, el grito considerado como discriminatorio o no, rumbo al Mundial 2026. El mensaje será difundido por exjugadores de fútbol mexicano vistiendo el jersey verde de la selección de 1986. Maru Campos, gobernadora de Chihuahua, recibe cita de comparecencia de la Fiscalía General de la República. Su delito, el haber aceptado la colaboración de la CIA de los Estados Unidos para destruir un laboratorio considerado como el más grande que hayan tenido los narcos en México. El respaldo del presidente Donald Trump al fiscal general de Texas, Ken Paxton, hizo posible que ganara la candidatura republicana, derrotando con seguridad al actual senador John Cornyn, quien lleva 4 mandatos en el cargo. La acción de Donald Trump se basó en que no lo considera como un aliado de su gobierno, así que el que la hace, la paga. Como siempre los saludo y les informo Alberto Llanas Martínez a través de Norteño 104.1 y 720 AM, la Estación de la Raza.
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buenas tardes. Les saluda Ever Forever Whatever. Le acompaño otra hora más y es que le seguimos hasta las 3 de la tarde. Llorar, llorar, dice Lucero. ¿Te gusta? Para usted, va. Esta es la estación de la raza.

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1: Hoy estamos a 27 de mayo, miércoles. Casi se va mayo ya. Uy, qué rápido. Santo de Bruno, Atanasia, Ranulfo, Agustín. Hoy es día de su santo, así que felicidades, ¿eh? Esta es la estación de la raza.

En su momento le decían la grandota Lucha Villa, eres divino. Ay, ay, ay. De Lucha Villa brincamos a Ramón Ayala y los tragos de amargo licor. ¿Qué hubo? Esa no, por favor. 27 de mayo, Día Mundial de Urgencias y Emergencias. Para el mundo médico importante, la estación y para humanidad, estación de la raza.

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Pegaso, es el Pegaso. La temperatura 82 grados, hemos llegado a la máxima temperatura. Supuestamente a eso llegaremos y nada más. Mínima de 75 para hoy. 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
2: Hola, saludándolos como siempre con muchísimo gusto y nos vamos inmediatamente a la información. La Suprema Corte rechazó la impugnación de Florida para demandar a los estados de California y Washington por expedir licencias de conducir comerciales a camioneros que no hablan inglés ni tienen autorización para estar legales en el país. El gobierno del presidente Donald Trump obligaría a extranjeros que solicitan las green cards fuera del país y no aplicar durante su estancia en Estados Unidos, situación que los coloca como migrantes ilegales. Estados Unidos planea utilizar el mayor buque nuclear de guerra del mundo como una enorme planta eléctrica, así lo informó el Departamento de la Armada de los Estados Unidos. Los aficionados al fútbol que acudan a Monterrey como visitantes del Mundial 2026 serán recibidos con un estadio de primer mundo, mucho calor y la marca de la casa carne asada y claro de fondo el majestuoso Cerro de la Silla. La temperatura de junio y julio en Monterrey es de 100 grados Fahrenheit, 38 grados centígrados. ¡Uf, qué calor! Les saluda Alberto Llanas Martínez en Norteño 104.1 y 720 AM, la Estación de la Raza.
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Buenas tardes, feliz miércoles. Después de la tormenta viene la calma. A esta hora 77 grados temperatura, ninguna posibilidad de lluvia. 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

Una noche pasada por lluvia, mucha lluvia, eso sí. Ahora tenemos una temperatura de 77 grados, se acabó la probabilidad de lluvia en todo lo que queda de la semana y el fin de semana, no más lluvia para San Antonio. Canta Juan Gabriel, si quieres, a través de Norteño, la estación de la raza.

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conjunto Primavera a través de la Estación de la Raza. Hoy nomás viene el Coyote para cantarnos la carta abierta. La gente de Concha del Oro, Zacatecas, en San Antonio. Esos carpeteros, le mandamos un saludo. Usted que maneja ya por el rumbo de la cantera, saluditos y buenas tardes. 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

0: través de la estación de la raza, les saluda Alfonso Flores. Voy al teléfono 210-654-5173. Hola, ¿para quién el saludo?
1: Un saludo para toda la gente de Coahuila, que es bien trabajadora y todo, menos los de Álamo. Los de Álamo que se pongan a trabajar, hombre, ya nomás están en el celular y todo y no hacen nada. Pero ya quemaron el día.
0: Órale, ¿y de parte de quién?
1: Jesús de McCoy.
0: Gracias, Chuy. Saludos para toda la raza trabajando a esta hora.

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estaban los Cadetes de Linares, un clásico de la música norteña, menos que nada. Y ahora, los incansables Tigres del Norte, es el orgullo maldito. En breve, las noticias de las 4, tenemos una temperatura de 79 grados, tarde medio soleada y como que se quiere nublar. 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
3: Hola, saludándolos con muchísimo gusto y nos vamos inmediatamente a la información. El gobernador de Sinaloa con

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Jalisco, la banda Machos. Ahora viene Rondamón Ayala, Bravos del Norte, un rinconcito en el cielo. Hoy no hay básquetbol, no hay fútbol, no hay nada más que béisbol, pero mañana regresan los Spurs a jugar aquí en el Frost Center, el partido importante. Tienen que ganar para empatar la serie y luego jugar un séptimo partido. Si perdemos mañana, chupamos aros. Ni modo, así son las cosas. 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

Ni Rivera, cantando de Espinoza Paz, no llega el olvido. 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

estar loco. Yo loco, loco, y ella loquita, el conjunto Primavera. En la estación de la raza suena la música más bonita todo el día. 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Y de 5 a 6 puros corridos. En breve las noticias, después la hora de los corridos. Tarde bonita, agradable, soleadita en San Antonio. Después de la tormenta, viene la calma. Esta es la estación de la raza. Siento.

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2: Hola, saludándolos con muchísimo gusto y nos vamos inmediatamente a la información. El embajador de los Estados Unidos en México, Ronald Johnson, destacó el trabajo de los Estados Unidos y México en materia de seguridad y de inmigración, sin especificar cuáles han sido. La Federación Mexicana de Fútbol lanza la campaña La Ola Sí, el grito considerado como discriminatorio no, rumbo al Mundial 2026. El mensaje será difundido por exjugadores de fútbol mexicano vistiendo el jersey verde de la selección de 1986. Maru Campos, gobernadora de Chihuahua, recibe cita de comparecencia de la Fiscalía General de la República. Su delito, el haber aceptado la colaboración de la CIA de los Estados Unidos para destruir un laboratorio considerado como el más grande que hayan tenido los narcos en México. El respaldo del presidente Donald Trump al fiscal general de Texas, Ken Paxton, hizo posible que ganara la candidatura republicana, derrotando con seguridad al actual senador John Cornyn, quien lleva 4 mandatos en el cargo. La acción de Donald Trump se basó en que no lo considera como un aliado de su gobierno, así que el que la hace, la paga. Como siempre los saludo y les informo Alberto Llanas Martínez a través de Norteño 104.1 y 720 AM, la Estación de la Raza.
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0: trasero.
1: El asesino a sueldo, cantaba Luis y Julián. Oiga usted, buenas tardes. Ya iniciamos la hora de los corridos a través de Norteño, la estación.

0: A través de la estación de La Raza les saluda con mucho gusto Alfonso Flores. Buenas tardes. Voy al teléfono de los Salud de La Raza, que es el área 210-654-5173. Hola, buenas tardes, ¿a quién saludamos?
1: Quiero mandar un saludo para toda la raza de Cinco Manantiales, el tremendo Meño. Un saludo para Allende, en especial del barrio del Hacha, hombre. Un saludo para toda la raza de Allende, bye.
0: Bye, bye, gracias, hombre, por comunicarte con nosotros. Nos da mucho gusto saludar a toda la raza de Coahuila que se reportan trabajando en su casa, manejando, de visita en San Antonio. A ustedes les saludamos. Somos norteños.

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1: ¡Vamos!

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0: A través de la estación de la raza se escucha la música más bonita todo el día. Buenas tardes, mi nombre es Alfonso Flores y voy a los saludos de la raza. Hola, hola, ¿a quién le gustaría saludar?
1: Un saludo para mi hija Hortensia Sánchez, Felipe Sánchez y Jessica Sánchez en San Antonio, Texas. Gracias.
0: Ándale, para su familia, con mucho gusto el saludo en esta tarde y gracias de veras por llamarnos. ¿Usted quiere grabar algún saludo? Llámenos área 210-654-5173, el teléfono de los saludos de la raza para la raza, disponible todo el día. Ahora más música. Somos

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2: Hola, saludándolos como siempre con muchísimo gusto y nos vamos inmediatamente a la información. La Suprema Corte rechazó la impugnación de Florida para demandar a los estados de California y Washington por expedir licencias de conducir comerciales a camioneros que no hablan inglés ni tienen autorización para estar legales en el país. El gobierno del presidente Donald Trump obligaría a extranjeros que solicitan las green cards fuera del país y no aplicar durante su estancia en Estados Unidos, situación que los coloca como migrantes ilegales. Estados Unidos planea utilizar el mayor buque nuclear de guerra del mundo como una enorme planta eléctrica, así lo informó el Departamento de la Armada de los Estados Unidos. Los aficionados al fútbol que acudan a Monterrey como visitantes del Mundial 2026 serán recibidos con un estadio de primer mundo, mucho calor y la marca de la casa, carne asada, y claro de fondo el majestuoso Cerro de la Silla. La temperatura de junio y julio en Monterrey es de 100 grados Fahrenheit, 38 grados centígrados. ¡Uf, qué calor! Les saluda Alberto Llanas Martínez en Norteño 104.1 y 720 AM, la Estación de la Raza.
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esta tarde de miércoles en San Antonio. Saludos y buenas tardes, mi nombre es Alfonso Flores. Yo le acompaño de 3 a 7 a través de la estación de La Raza.

0: Esta es la estación de la raza. Buenas tardes, les saluda con mucho gusto Alfonso Flores. A esta hora, vámonos en caliente a los saludos de la raza para la raza. ¿Para quién es tu saludo?
1: Para toda la raza, habla José Reina, del rancho La Ceja, doctor Cos, Nuevo León. Para toda la raza, Antonio, especialmente para el primo Ramón Luna, ¡hierro primo! Y para toda la gente que escucha la raza.
0: Gracias por comunicarte y para toda la raza de doctor Cos, Nuevo León, un saludo especial. Llámenos al 210-654-5173 si usted quiere mandar saludos también. Ahora seguimos con más.

través de la estación de la raza cantaba Fito Olivares y la pura sabrosura el tema del colesterol. Hoy no más, cadetes de Linares. A todos los que ya se están echando una chela bien fría, a esta hora, con esta música, con este clima, después de un día de trabajo, se antoja. 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

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Ahora, cada vez que lo veo, me refleja una figura con unas sombras profundas bajo mis ojos y unas arrugas que empiezan a amenazar mi rostro

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cedí, ni modo, a doblar las manitas. Ahora Ramón Ayala, Bravos del Norte, son dos hojas sin rumbo, tarde soleada, muy soleada diría yo, 80 grados temperatura, ya no hay ninguna posibilidad de lluvia después de mucho, mucho, mucho que nos llovió ayer y antier, sobre todo en la madrugada, ya se disiparon las nubes. Saludos y buenas tardes, esta es la estación de la raza.

0: 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Voy al teléfono 210-654-5173. Hola, hola, ¿para quién es su saludo?
1: Saludos, habla José Almo Reina Salinas. Saludos para toda la gente que anda en el Pipeline, para toda la gente del Valle de Texas, toda la gente de Doctor Cuadro Nuevo León, los Aldamas.
0: ¡Ajú! Andrés, saludos para toda la raza de los Aldamas Nuevo León y de todos los pueblos circunvecinos a Doctor Cos. Gracias por reportarse. Toda la gente que trabaja en el petróleo, le mandamos un saludo. En todo el estado de Texas hay mucha raza trabajando en el petróleo y a todos les mandamos un saludo.

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Las cosas no se hacen así, banda MS. Cantando bonito, la banda número uno del mundo. Y ahora Carlos y José, se llama El Chubasco. Yo me voy, me ausento, me retiro, me pelo, me pinto, me parto, pero vuelvo mañana jueves a eso de las 3 de la tarde para acompañarle como siempre con mucho gusto y con mucha música a través de la